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2: ai un desespero mi amor que te puedo decir un desespero quisiera saber dónde está mi niño si está atrapado o está por ahí un refugio de verdad estoy desesperada no sé todavía mira la hora que el gobernador dijo que ya iban a mandar máquinas mira la hora que todavía no han mandado las maquinarias para que tú veas que los mismos vecinos lo que pudimos salir son lo que están haciendo como se dice la ayuda
3: no tiene explicación bendito todo el apartamento el carro la moto todo se perdió todo no sí eso eran cuatro apartamentos y uno quedó tapiado planta baja quedaron todos tapiados ahí hay personas dentro me imagino no lograron salir, pero bastante devastador y gracias al señor por lo menos estamos vivos.
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